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0: Enduyo. Enduyo. Está ahí, es de Macana, ahí en Aguada.
1: En el barrio Palma Loma nosotros tenemos una especie de santuario, que no es una iglesia, no es un templo de ninguna índole. Mira, de ninguna laya es la mitad. Tampoco es una iglesia, ni no es, qué sé yo, un oratorio, no es un colegio, ni universidad. Es la Bodega Junior. La Bodega Junior está situada pegada a la sala de ensayo de Palma Loma y vio nacer, crecer y morir lento hacia unos cuantos músicos de Mandriguada. Ahí se hacen amigos, se toma la cerveza más helada. Si existe más helada, ¿verdad? O no. Y se escucha el mejor blues. Esto es Junior y dice así.

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Muy buen día para todos, ¿cómo están? Bienvenidos a una edición más de Zona de Riesgo aquí por Radio Lata Paraná Online en el modo miércoles especial, modo rock y algo más como corresponde, un poco de rock, un poco de heavy metal en esta jornada especial después del pack mañanero de la mano del querido Tito Núñez, un yaboray musical de rock y metal. Hoy tendremos un viajecito que vamos a pegarnos ya desde temprano en formato en vivo. Un regalito especial para toda la audiencia de Zona de Riesgo y de Radio Lata Paraná Online. Gracias por dejar sus mensajes, por escribirnos al WhatsApp 0962-329-857. Gracias por seguirnos a través de la página web www.latapanana.com. Gracias por descargar la app Radio Lata Paraná Online vía Play Store. 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Como mencionábamos al inicio del programa, hoy haremos un recuento en vivo por grandes clásicos, grandes álbumes de grandes grupos. Haremos el recuento primeramente y recordaremos un disco que se publicaba en mayo del año 1970. Dos fechas, en febrero del 70 y también en mayo del 70 en Estados Unidos y Reino Unido respectivamente. Hablamos del famoso Live at Leeds, en vivo en Leeds, el material de The Who, un material en vivo alucinante. Primer álbum en directo de la banda conformada por Pete Townshend, por el gran Keith Moon, por el maestro John Entwistle en el bajo y el gran Roger Daltrey en vocales. Este material buscaba dar una forma, continuidad, digamos, al álbum del 69, Tommy, y habían grabado varios conciertos durante las giras de presentación del álbum, pero no les gustaba el sonido, así que reservaron el concierto en la Universidad de Leeds junto con otro en el Hull City Hall al día siguiente, específicamente para grabar un disco en directo. Se habían seleccionado 6 canciones del concierto de Leeds y la portada se imprimió para que pareciera una especie de grabación pirata. El sonido era significativamente diferente al de Tommy y presentaba arreglos de hard rock típicos de los conciertos de la banda, y Live at Leeds se ha reeditado en varias ocasiones y en diversos formatos. Ha sido considerado por varios críticos musicales como uno de los mejores discos en directo, si no el mejor álbum en vivo y grabación de rock de todos los tiempos. Para tener en cuenta un detalle sobre cómo fue, digamos, cómo se venía planificando el lanzamiento de Live at Leeds, a finales de la década del 60, especialmente después de Tommy, el lanzamiento del 69, The Who era considerado por muchos como uno de los mejores grupos de rock en vivo del mundo. Esto puede certificar también The Rolling Stones en su famoso Rock and Roll Circus, que veía la luz recién en los 90s, ya que, según cuenta la leyenda, los Stones no querían mostrar cómo fueron opacados en aquella época por The Who, considerando que The Who venía con un training especial de giras y los Stones no estaban en forma, específicamente en presentaciones en vivo. Según Chris Charlesworth, el biógrafo, parecía que un sexto sentido se apoderaba de ellos, llevándolos a una especie de nirvana del rock con el que la mayoría de las bandas solo pueden soñar. Y la banda ensayaba y salía de gira con regularidad, y Pete Townshend se había decidido por usar una Gibson, una SG Special, como su instrumento principal en el escenario. Su cuerpo ligero, delgado, le permitía tocar más rápido que otras guitarras, y comenzó también a utilizar algunos amplificadores Hi-Watt que le permitían obtener una variedad de tonos simplemente ajustando el nivel de volumen de la guitarra. Al grupo le preocupaba además que Tommy hubiera sido promocionado como alta cultura por el manager Keith Lambert, y pensaba que su show en vivo tenía la misma importancia que el formato de ópera rock del álbum. El grupo así regresaba a Inglaterra a finales del 69 con el deseo de lanzar un disco en vivo de conciertos grabados anteriormente en los Estados Unidos, pero Pete Townshend se resistía a la idea de escuchar todas las grabaciones acumuladas para decidir cuál conformaría el mejor álbum, y según Charlesworth, el biógrafo, le ordenaba al ingeniero de sonido Bob Pryden que quemara las cintas, una orden que Townshend llamó retrospectivamente como una de las decisiones más estúpidas que tomaba en su vida. En consecuencia, así se habían programado 2 conciertos, uno
en la Universidad de Leeds y el otro en Hull City, con el propósito expreso de grabar y lanzar un álbum en vivo. Los conciertos se habían realizado el 14 de febrero del 70 en Leeds y el 15 de febrero en Hull, pero los problemas técnicos con las grabaciones del concierto de Hull City, el bajo no se había grabado en algunas de las canciones, hicieron aún más necesario que el concierto del 14 se lanzara como disco. Posteriormente, Pete Townshend mezclaba las cintas en vivo con la intención de lanzar un disco doble, pero luego decidió lanzar un álbum simple con 6 pistas. El concierto completo comenzó con Heaven and Hell de Entwistle e incluyó la mayor parte de Tommy, pero estas se dejaron fuera del álbum en lugar de éxitos anteriores y material mucho más oscuro. Las canciones que forman parte de este disco incluyen versiones muy geniales, incluso The Summertime Blues, que es un clásico de Eddie Cochran, pero aún así mencionamos nada más también Young Man Blues, que es un número de Rhythm and Blues especial, Substitute, también el sencillo del 66, que también aparece en este material, como decíamos, Summertime Blues, Shaking All Over, una versión de 15 minutos de My Generation, alucinante. Aparecería también un extracto de See Me, Feel Me, la canción de también Sparks de Tommy, y una parte de Naked Eye que fue grabado para lo que iba a ser el siguiente proyecto del grupo, hablamos de Lighthouse, que finalmente se convertiría en el famoso Who's Next de 1971, y el disco cerraba con Magic Bus, el gran bus mágico, para tener en cuenta también este material discográfico. Las canciones que forman parte del disco originalmente lanzado en el 70 incluyen Young Man Blues, The Moose Allison, Substitute, Summertime Blues, Shaking All Over, My Generation y Magic Bus. Posteriormente se hacía un editado aniversario por el 25 aniversario del disco y se incluía Heaven and Hell, I Can't Explain, Fortune Teller, Tattoo, Young Man Blues, Substitute, Happy Jack, I'm a Boy, A Quick One While He's Away, un rapidito mientras él está lejos, Amazing Journey, Sparks, Summertime Blues, Shaking All Over, My Generation y Magic Bus, un material alucinante que vamos a compartir con toda la audiencia en el modo en vivo. The Who, Live at Leeds, suena aquí como corresponde el sonido original de los 70s, especial Young Men Blues abriendo el discazo de The Who. Bienvenidos a Zona de Riesgo.

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0: Y después del modo especial de Who en Live at Leeds, vamos a hacer un recorrido por otro gran disco. Hablamos de On Stage, un álbum doble que se publicaba en el año 1977 de la banda Rainbow, con una alineación alucinante y magnífica. Se trata de este disco que incluía a Ritchie Blackmore en guitarras, Ronnie James Dio en vocales, Tony Carey en teclados y orquesta, Jimmy Bain en el bajo y Cozy Powell en la batería. El gran Cozy Powell, por supuesto, haciendo historia. Este material había sido grabado en directo durante varias fechas en Alemania y Japón a finales del 76, durante la gira mundial para promocionar el disco Rising, que se había publicado en ese año 1976. La grabación incluía la introducción habitual de un concierto de Rainbow. Hablamos de la clásica cita del Mago de Oz, que decía: "Toto, tengo la sensación de que ya no estamos en Kansas, debemos estar más allá del arco iris", con la última palabra repetida como eco. A continuación, la banda interpretaba una frase musical de la canción Over the Rainbow antes de comenzar con Kill the King. Los críticos musicales estuvieron hablando bastante acerca de lo que fue este disco y decía que On Stage está lleno de grandes canciones e interpretaciones, pero de alguna manera como que le faltaba algo de la emoción que existía en aquellos primeros conciertos de Ritchie Blackmore. Obviamente en aquel entonces comenzaban a hacer mucho los comparativos con lo que era el Made in Japan, el material de la anterior banda de Ritchie Blackmore, hablamos de Deep Purple, pero hablaban también que la producción no era la más correcta o la más adecuada, pero eso no cambiaba el hecho de que había cosas geniales que se podían encontrar aquí y en ningún otro lugar, como una versión muy interesante de Mistreated, del álbum Burn de Deep Purple, que ya contaba en ese entonces con David Coverdale en vocales, una canción clásica de 1974. La canción Kill the King apareció en este disco antes de ser grabada para un álbum de estudio, y una versión de estudio aparece en el siguiente lanzamiento. Hablamos de Long Live Rock and Roll, el álbum de 1978, que era el último disco con Ronnie James Dio en vocales. El sencillo Kill the King con Man of the Silver Mountain y Mistreated como caras B dobles se lanzaba en el Reino Unido en septiembre de 1977, y este fue el debut de Rainbow en la lista de sencillos del Reino Unido. Llegaba al puesto número 44, nada más y nada menos. Las canciones que incluye este material discográfico: Kill the King abriendo el material, luego un medley muy genial de 11 minutos con 12 que se grababa en Tokio, que se elegía el medley de Man of the Silver Mountain, el Blues Starstruck también. Luego lado 2 incluía Catch the Rainbow, una mega balada, 15:35, y esto fue grabado en Osaka el 9 de diciembre del 76. El lado 3 incluía Mistreated, un cover de Deep Purple genial de 13 minutos, y también 16th Century Greensleeves más Still and Sad, la canción de los Yardbirds, que cerraba el material. Esto se había grabado finalmente en Nuremberg. Con ustedes el sonido especial de Rainbow para abrir este material discográfico doble: Kill the King, en vivo, On Stage, 1977.
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Y luego del sonido On Stage de Rainbow, vamos a los años 90 para recordar este disco que en realidad se publicaba el 20 de mayo del 2011, pero que nos retrotraía. Íbamos a la retrospectiva al año 1990 para hablar sobre este disco Live at Donington 1990. Hablamos de Whitesnake, la serpiente blanca. Fue grabado en Castle Donington este disco el 18 de agosto del 90 durante el festival Monsters of Rock, del que la banda fue cabeza de cartel. Y esto fue lanzado el 20 de mayo de 2011 en Japón, el 3 de junio en Europa y el 7 de junio en los Estados Unidos. Para tener en cuenta, el grupo había actuado con un sistema moderno de sonido durante lo que fue esta gira, lo que garantizaba una calidad de sonido muy interesante e impresionante. Incluso el concierto fue transmitido en vivo por la BBC Radio. Debido a la piratería amplia por aquel entonces, los fans habían solicitado la publicación de las imágenes del concierto a través de una campaña en el sitio web del grupo, así como el audio profesional del show. El álbum se lanzaba con un set de dos CDs, un set de DVD simple, un digipack de dos CDs DVD, vinilo y como edición digital. En el año 2019 se publicaba el mismo álbum en directo junto con la reedición de la caja conmemorativa del 30 aniversario de Slip of the Tongue del 89, con algunos fragmentos de audio reducidos para que pudieran, digamos, aparecer en un conjunto de discos adecuado. Y en agosto de 2000 se publicaba una edición remasterizada del álbum conmemorativa del 30 aniversario sin ningún corte. El grupo en ese entonces estaba conformado por David Coverdale en vocales, Steve Vai en la guitarra y coros, Adrian Vandenberg en guitarra y coros, Rudy Sarzo en bajo y coros, Tommy Aldrich en la batería y percusión y Rick Serrate en teclados y coros. Las canciones que forman parte de este disco histórico que vamos a recordar hoy de Whitesnake: Slip of the Tongue abriendo el disco, luego Slide It In, Judgment Day, Slow and Easy, Kings Got Clones, Adagio for Strato, Flying Dutchman Boogie, East Is Love, Cheap and Nasty, Crying in the Rain featuring Tommy Aldrich, un solo de batería también de Tommy Aldrich, Fool for Your Loving, For the Love of God. También aparece aquí una versión muy genial de For the Love of God, una canción que apareció en formato solista de Steve Vai para Passion and Warfare, The Audience is Listening, también de Passion and Warfare de Steve Vai, Here I Go Again, Bad Boys, Ain't No Love in the Heart of the City, Still of the Night. Son las canciones que forman parte de este disco que vamos a recordar también hoy. Whitesnake en vivo en Donington en el año 1990, abriendo el disco Slip of the Tongue en Zona de Riesgo.

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Y con esto ponemos punto final al programa de hoy. El viaje se ha terminado en la jornada, pero esperemos que se hayan dejado atrapar por la magia de la música en este miércoles especial de modo en vivo, rock y algo más como corresponde en Radio Lata Paraná Online. Esto fue Zona de Riesgo, se despide de la audiencia Jorge Montefilpo. No sin antes recordar y también agradecer a todos los que escriben al WhatsApp 0962-329-857. Gracias por seguirnos a través de la web www.lataparaná.com. Gracias por descargar la app radiolataparaná.com o Radio Lata Paraná Online vía Play Store. 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No se olviden, por favor, a dejarse atrapar por la magia de la música siempre y que sea ad eternum rock.

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